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7 en la noche con 21 minutos, 7:21 minutos en la noche del miércoles. Disculpas a nuestros oyentes, ¿no? Los bajones de energía que nos siguen dejando fuera del aire, hombre. Todo el día hoy ha estado molestando el fluido eléctrico, ¿no? Y no tenemos reporte por parte de la compañía energética de Occidente, que es lo que está pasando con estos frecuentes cortes de energía, ¿no? Lo malo es que esto, pues, afecta mucho los electrodomésticos. Y después se hace reclamo ante esta compañía y no pasa nada. 7:21 minutos, 7:21 minutos en la noche. Continuamos de canciones, de música, de melodía vallenata. Saludamos a esta hora a los oyentes que nos reportan a través de la línea 350-856-1389. El saludo para Jimena Dorado, en Toledo, municipio de Bolívar, Cauca. Y a don Milfrido Zamora.

Marcamos las 7 en la mañana, 7 en la mañana, 7 en la noche con 46, 7, 46 minutos en la noche. A través de la FM 88.9, ¿no? Estamos de Melodía Vallenatas. Complaciendo el gusto musical de los oyentes que nos siguen escribiendo por acá a través de nuestro WhatsApp 350-856-1389. Muchas gracias a los oyentes, la gente que nos sintoniza a esta hora, la gente que está full sintonía con la estación número 1. La gente que disfruta a esta hora de nuestra programación. 7:47, continuamos entonces de más canciones, más música, más melodías vallenatas. Por acá esta canción que la hacen Los Inquietos y esto se titula En el Centro de Mi Alma.

Ahí estaba la música de la pandilla Vallenata y esa canción que acabamos de escuchar se titula Háblame de ti. Marcamos ya las 7 en la noche con 55 minutos, 7, 55 minutos en la noche, mis amigos, llegando ya a la parte final de este espacio de Melodías Vallenatas en este viernes, fin de semana. Invitación para el próximo martes, nos encontramos nuevamente por acá en este espacio, 6 de la tarde. Recuerden que el lunes es festivo, lunes 20 de julio, día patrio, día de la independencia. Día del grito de independencia, ¿no? 20 de julio, todo el mundo a izar la bandera con mucho orgullo, ¿no? Con mucho orgullo, la bandera colombiana. 7:56, mis amigos, a ustedes mil y mil gracias por su amable sintonía. Me voy despidiendo de ustedes y lo dejo ya para cerrar con esta bonita canción. Saludamos a esta hora a Valeria, que nos escucha. Y viene por acá este tema, ya para cerrar este espacio musical. Lo hace el binomio de oro de América. ¿Cómo te olvido? 7:57 minutos. Feliz noche, que Dios los bendiga. Chao, chao. Feliz puente festivo.

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2: Mi familia maravillosa, reciban todos ustedes el cordial saludo. Bienvenidos a este espacio de luz, de sanación y de respuestas claras. Les saludamos con el amor de siempre. Somos sus amigos y guías espirituales. Hoy abrimos las puertas del misterio porque sé que usted nos está escuchando allí en su casa, en su trabajo. Y quiero que preste mucha atención porque si usted siente que el dinero se le va como agua entre las manos, que por más que usted trabaja y no ve el fruto de su esfuerzo, que las enfermedades extrañas se han metido a su hogar, usted no está loco, usted no tiene mala suerte, usted puede estar siendo víctima de un maleficio, de trabajos ocultos para estancar su progreso. Y así como lo escucha, la envidia, la maldad, las energías oscuras que se traducen directamente en su cuerpo y en su entorno, es lo que está haciendo que su cuerpo se manifieste con enfermedades. ¿Por qué? Porque todo tiene una raíz espiritual y emocional. Por ejemplo, usted, señor, señora, que le duele constantemente su estómago, que siente ardor, pesadez, que tiene colitis o que ningún médico logra curar, es porque usted es una persona que no sabe enfrentar una situación, es porque usted se traga los problemas, se guarda las arrechuras, es porque usted aguanta humillaciones y su cuerpo ya no encuentra cómo procesar tanta energía negativa. Hoy vamos a decirle qué dolor se esconde en su órgano. Ese dolor que se vuelve crónico ya no es solo estrés. Allí quizá hay una mano negra, un bloqueo colocado con mala intención para que usted no tenga fuerzas de levantarse. Pero hoy lo vamos a quitar. 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
2: Usted, mi querido hermano y hermana que me está sintonizando, hoy vamos a romper esas cadenas que le atan a la pobreza, que le atan a la enfermedad. Así que deje de sufrir en silencio, llame a nuestros números porque vamos a hacer una revelación, porque vamos a exponer a esas personas envidiosas que le hicieron ese entierro, ese trabajo de salación. Quiero que se libere hoy mismo de ese peso y reconecte con la abundancia que por derecho divino, si no le pertenece, vamos a darle esas verdades que nadie más se atreve a decir. 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
4: Maestro, mi nombre es José Enrique Palacios. No, maestro, yo ya con hoy cumplo 5 días de haberla tenido y me siento muy contento. Vengo aquí a dar un testimonio, maestro. Muy feliz, maestro, porque mire, yo nunca en la vida me había ganado nada y puse primero la fe en Dios, como le dice usted en la radio, y después me decidí a venir y la tuve. Gracias a Dios he ganado ya. Y la suerte me ha cambiado, maestro. Me gané 7.200.000. Yo tenía 2.000 pesitos ese día. Me eché la bendición y jugué por Santander. Cayó el 11.34 y ese fue el número que me dieron acá. Y yo vengo muy agradecido. Yo no tengo con qué pagarles esta alegría que me están dando. Muchas gracias, maestro. Sí, que Dios los bendiga y que sigan ayudando a tantas personas que de verdad lo necesitamos, maestro. Dios le pague.
2: Así que les invitamos, oyentes, para que llamen. Recuerden que hoy abrimos las puertas del misterio porque sé que usted, que me está escuchando, en cualquier rincón de su hogar, en cualquier rincón de esta ciudad, usted siente que su dinero se le va, usted siente que realmente no está siendo valorado. Usted que tiene un nudo en la garganta, un peso en la espalda que ya no lo deja caminar. Hoy vamos a hablar sin tapujos de lo que verdaderamente está pasando detrás de las puertas de su casa. Porque si en su hogar antes había paz y de la noche a la mañana todo se volvió un infierno, recuerde que nada es casualidad. Que si usted entra a su casa y siente el ambiente pesado, frío, sus plantas se le secan súbitamente, su comida se le daña rápido, sus mascotas se enferman sin explicación, quiero que hoy abra los ojos porque aquí quizás hay una fuerza oscura trabajando, pero lo peor sucede en la relación con los suyos. Si de un tiempo para acá las peleas con su pareja, con sus hijos, son cualquier tontería. Si un plato sucio, una palabra detona una tormenta de gritos, portazos, insultos que antes no existían, usted está bajo el efecto del maleficio de separación, de trabajos ocultos para estancar la armonía de su familia. Envíe envidia pura de gente cercana que no soporta verlos felices. Mucho cuidado con las infidelidades, porque muchas veces el hombre o la mujer no se van porque ya no amen, sino porque les dieron un bebedizo, un amarre oscuro que les cegó el entendimiento, que los alejó del lecho matrimonial. Pues hoy vamos a revelar que su cuerpo absorbe toda esa energía destructiva para que usted, mi querido hermano, sienta qué es lo que está pasando. Sus órganos. Mire usted, si a usted le duele constantemente la garganta, siente que se le cierra, siente una tos seca que no se le quita con nada, o siente un peso en el pecho que impide respirar profundamente, significa que usted es una persona que siente una profunda impotencia. Una persona que por evitar las peleas destruyen por completo su hogar. Así que hoy queremos invitarlo para que llame en estos momentos.
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Esa canción de la radio la cogimos para decirle buenas noches, Nueva York. Aplaudas a ustedes mismos, por favor. Muchas gracias. Esta noche es demasiado especial para todos los que componen esta familia de Gilberto Santa Rosa. Y créanme que yo tenía mucho deseo de cantar aquí, pero nunca esperé que el respaldo de ustedes iba a ser tan bonito y tan rápido. Así que

Hay veces que ese respaldo y ese aplauso lo ustedes dan espontáneamente. Ninguno de ustedes sabe lo que significa para nosotros los que estamos aquí, que cantamos y bailamos y hacemos esas cosas. Y en los momentos que llega tampoco lo saben, porque es una respuesta espontánea de ustedes y muy bonita. Y me llega a mí en un momento tan y tan y tan bonito y tan especial y tanto que yo, lo necesitaba. Que de verdad estoy inmensamente agradecido que estén esta noche aquí en Canejo. Disfruten de su noche, ojalá que la pasen tan bien y se diviertan tanto y lo disfruten tanto como lo estoy disfrutando, como me estoy divirtiendo y como la estoy pasando yo. Dios lo bendiga, gracias por estar aquí esta noche.

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0: Eso es, muchachones. Ya, ya, ahí. Lindo, lindo, lindo. Vamos con la otra.
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2: Bienvenidos a este su programa. Estamos en directo una vez más con todas las personas que se conectan con nosotros y quiero hacerles una pregunta. ¿Cuántas veces al día usted revisa su celular? ¿Tres, cuatro o tal vez perdió la cuenta? ¿Por qué? Porque vivimos hiperconectados, pero mientras su batería está al 100%, su cuerpo podría estar agotándose en silencio. Bienvenidos a este espacio de salud. Hoy vamos a hablar de una epidemia moderna que no viene de un virus, viene de nuestras manos, el uso excesivo del celular y cómo está enfermando su cuerpo sin que usted se dé cuenta. Cuando nosotros pasamos horas agachados mirando la pantalla, no solamente estamos viendo videos, estamos respondiendo mensajes, estamos sometiendo a nuestra columna, nuestros músculos y el sistema nervioso una presión descomunal. Si a usted le suena familiar ese dolor constante en el cuello al final del día, usted que vive también nervioso, que vive también obsesionado con su celular, quiero invitarlo para que nos llame a partir de este momento.
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2: Recuerden que estamos en directo. ¿Por qué les digo que llamen? Porque vamos a hablar de salud. La postura que nosotros adoptamos al usar el celular, dado a origen patológicas reales que vemos cada día en consulta, y una de ellas es el famoso cuello de texto. ¿Sabían que al inclinar la cabeza para mirar la pantalla, su cuerpo, su cuello pasa de soportar 5 kilos a cargar hasta 27 kilos de presión? Esto genera espasmos crónicos, desviaciones, desgaste prematuro en sus vértebras. Pero no se detiene ahí. El uso repetitivo del pulgar, la postura de la muñeca provocan el síndrome del túnel carpiano o tendinitis severa. ¿Esto qué hace? Inflama los tendones que le permiten mover sus manos. Además, esa tensión acumulada en la base del cráneo es la responsable directa de muchas migrañas, de muchos dolores de cabeza tensionales que ni siquiera se disminuyen con analgésicos. Su cuerpo le está enviando señales de alerta, le está diciendo que algo está colapsando en su estructura corporal. 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
2: Y vamos a recibir a esta hora testimonios, personas que ya nos visitaron o personas que también quieren hacer su consulta. Bendiciones y adelante. ¿Cuál es el motivo de su llamada?
4: Pasaba que yo llegaba a mi casa con deseos de estar con mi señora y debido a que el amante me tenía trabajado, no podía estar con mi señora. Yo estuve en muchas religiones y en ninguna parte salí adelante hasta que visité esto. Estoy viendo el cambio últimamente. No, que Vicentico se había ido a la casa aburrido y ya en este momento ya regresó, ya está muy casero, ya estamos otra vez muy, muy unidos todos. Gracias a Dios ella no se dio cuenta, y menos mal, porque si no, ahí se hubiera acabado todo. Estoy muy contento, gracias a los hermanos. Sí, yo les recomiendo, porque gracias a ellos yo salí adelante.
2: Amén, gracias a usted y a todas las personas que nos escriben, que nos llaman, que nos dan su testimonio, porque esto alienta. Esta es la voz que muchas personas necesitan escuchar para motivarse, para llamar. Llamen, porque nosotros vamos a darles buenas noticias, vamos a decirle también a qué se debe esa enfermedad, por qué le duele tanto la cabeza. La buena noticia es que usted no va a vivir con dolor, porque aquí en nuestro programa no nos limitamos a calmar el síntoma, vamos a la raíz del problema. Queremos invitarle a recuperar su bienestar a través de nuestro diagnóstico corporal. ¿En qué consiste? 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Vamos a decirle exactamente qué está ocasionando ese dolor de espalda, esa rigidez en el cuello, ese hormigueo en las manos. Vamos a diseñar una ruta exacta para devolverle su salud y el equilibrio a su cuerpo. 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

0: de la primera autoridad de nuestro municipio, el doctor Edilson Gómez Balanta, alcalde del municipio de Mercaderes Cauca, con información como siempre de primera mano, saludando a toda la comunidad y dándole ante todo gracias a el Todopoderoso, al dueño de la vida, a Papito Dios por permitirnos estar aquí una vez más compartiendo con todos y cada uno de nuestros oyentes. Así que le damos la bienvenida a este espacio institucional, ¿no? Y le damos la bienvenida a nuestro alcalde. Alcalde, muy buenos días, bienvenido nuevamente acá a la FM 88.9.
1: Sí, Julián, muy buenos días a toda la audiencia de esta importantísima emisora. Muy buenos días a Julián. Quiero desde luego siempre elevar las bendiciones y agradecimientos al dueño de la vida, porque en medio de cualquier circunstancia siempre nos bendice para bendecir, siempre nos ampara, nos protege. Y desde luego esa protección y esa bendición también siempre la da, especialmente para la comunidad mercaderense.
0: Bueno, alcalde, hoy una semana bastante difícil para nuestra comunidad. Hace unos días vivimos una situación que no había tocado, ¿no? No nos había tocado vivirla acá en Mercaderes. Creo que por primera vez en la historia de Mercaderes sentimos lo que muchas comunidades del Cauca y de Colombia entero pues han vivido durante muchos años, ¿no? El miércoles pasado pues nos tocó a nosotros sentir ese temor, ¿no? Ese terror también con este tema del orden público que se vivió acá el pasado miércoles, aquí muy cerca al casco urbano, ¿no? Entonces estaremos, alcalde, hablando sobre este tema pues del orden público, cómo sigue el orden público acá en nuestro municipio. Y esto trae como consecuencia el próximo, alcalde, el próximo lunes 20 de julio, día patrio, se tenía previsto un desfile, pues como siempre se lo ha hecho todos los años, pues conmemorando esta importante fecha para los colombianos, pero hay algunos inconvenientes con ello. Por otra parte, a ver, estaremos hablando también de los avances, ¿no? Las avances y las gestiones que se vienen adelantando por parte de la administración municipal. Y el comportamiento, aunque ya pues ya pasó varios días, ya casi el mes, comportamiento de las personas con las pasadas elecciones, ¿no? Pese a los resultados que se dieron, pues un comportamiento excelente. Entonces, alcalde, nuevamente bienvenido, y iniciemos, alcalde, hablando sobre este tema del orden público que tocó grandemente el municipio de Mercaderes.
1: Sí, desafortunadamente este hermoso y querido municipio, Mercaderes, tierra de paz y cuna de artistas, hace 8 días domingo iniciamos una situación bastante compleja, incómoda y nunca antes vista acá en el municipio, como fueron unos enfrentamientos entre dos grupos. Y esos enfrentamientos desde luego han afectan y seguirán afectando toda una población, y especialmente el casco urbano, porque pues acá este tipo de cosas nunca se habían vivido. Desafortunadamente, estos enfrentamientos se dieron en la Y, en la vía que conduce entre San Joaquín y Cajamarca, el día domingo, con menor intensidad. Día lunes continuaron, pero ya el día miércoles, porque el martes de pronto hubo una tensa calma, el día miércoles ya fue

0: una situación extremadamente compleja, dado a que los combates tuvieron ya mucha proximidad al casco urbano, e inclusive acorde a los reportes y a los testimonios, estuvo casi en el Porvenir, Villapaz, Casas Nuevas, por ahí evidenciaban y se miraba este tipo de situación, cosa que generó pánico total ante toda una población, quienes hemos sido acostumbrados, en medio de la dificultad que pueda tener el país y el departamento del Cauca, a estar tranquilos. Y lamentable, desde luego, algunos de los moradores campesinos de ese sector, de Pacho el Arbolito, Cantollano, quienes han resultado fuertemente afectados. Yo conozco un señor de nombre Alberto, le decimos Fiero. Yo creo que si en Colombia y en el Cauca hay gente tranquila, pasiva, honesta, sencilla, es este señor. Y lamentablemente es una de las personas que más ha sufrido este evento. Su casa, hoy me acaban de decir, casi que destruida. Pasaban un videito donde dos de sus vaquitas muertas. O sea, uno dice, Dios mío, hasta dónde unas personas de esa talla en una sociedad pueden resultar afectadas en un conflicto del cual ellos ni ninguno de nosotros hacemos parte. Es una cosa que, como ser humano, como alcalde, pues rechazo, porque no tiene ninguna razón de ser. Y así, en ese estilo, pues hay otras viviendas de gente humilde, gente trabajadora, gente que labora el campo, gente que vive aislada de cualquier tipo de problemas, pero desafortunadamente este tipo de conflictos entre unos y otros termina afectando fuertemente y directamente a estas personas y desde luego a toda una comunidad, porque la zozobra que se ha vivido en el casco urbano, en algunas veredas, porque no se pueden movilizar para ir a cumplir con sus labores de campo, para poder generar recursos para su sostenibilidad, pues han sido desde luego un poco bloqueadas, de tal forma que la situación es bastante compleja. Y reitero, pues no soy de acá, llevo ya 35 años y en 35 años es primera vez que nos toca vivir una cosa de estas, lamentablemente. Sí, hemos tenido presencias de grupos e inclusive cuando hubo también la época de paramilitarismo, pues acciones, pero nunca ese tipo de enfrentamientos que pusiera en riesgo a toda una población. Es una cosa compleja. Afortunadamente, ya la fuerza pública, desde el día miércoles, hizo presencia directa en el municipio y en todos los alrededores, y consideramos que al día de hoy, jueves, viernes, sábado, gracias a Dios, la situación está controlada y esperamos que de esta misma forma continúe para la tranquilidad de todo este pueblo que en medio de sus dificultades, en medio de la, desde luego, humildad, porque aquí solamente hay gente humilde, pues podamos seguir respirando ese ambiente de tranquilidad. Quiero también en aprovechar en este espacio que pues ayer me comparten un panfleto, indistintamente de que sea real o no real. Yo personalmente, yo Edilson Gómez Balanta, alcalde del municipio de Mercaderes, considero que es un panfleto acorde a como me describen, porque yo no acostumbro casi a leer ese tipo de cosas. Es una cosa armada de mala fe y todo muestra a que es una situación casi que en el marco de todos esos procesos políticos que se avecinan. Y lo digo porque hace 4 años también, cuando se estaba queriendo entrar al proceso electoral, sacaron uno en donde también nombraban algunas personas, pero como el foco era Edilson Gómez Balanta, me involucraban que supuestamente yo era auxiliador o cooperador de un grupo al margen de la ley que ni siquiera hacía presencia acá en el municipio. Igual es un tema que está bajo la revisión de inteligencia y pues acorde a mis acciones estoy profundamente seguro de que es falso, y dado a las personas o algunas personas totalmente inocentes, no involucradas en nada de estas cosas, aparecen, el foco somos 2, 3, 4 personas que de una u otra forma, algunos que desean estar en el poder y que no tienen la posibilidad de hacer cosas buenas que les permita que la gente los aprecie, los escoja y los elija, pues se dedican a hacer esas cosas para confundir y poner en riesgo, porque eso es poner en riesgo la vida, la integridad de muchos de nosotros. Igual las autoridades harán todas las investigaciones, nosotros también haremos todo lo que podamos para investigar, pero también vamos a exigir que puedan identificar de dónde o cómo están saliendo estos panfletos. Se identifica que han sido hechos por inteligencia artificial, pero vamos a esperar y decirle a la gente que conserven la calma. Nosotros administrativamente hacemos lo que humanamente podamos hacer. Yo, Edilson Gómez Balanta, como alcalde, se dice que uno es el jefe de policía, pero eso, entre comillas, nosotros, los alcaldes de cualquier parte del país, no podemos ni autorizarle ni a la policía ni al ejército qué hacer. Ellos tienen sus regímenes o su forma de actuar, de operar. Tienen desde luego a sus jefes y todo lo que ellos hacen lo hacen en el marco de las competencias que a ellos les corresponde y como a ellos les corresponde. No es Edilson Gómez Balanta, ni el inspector, ni ningún funcionario público aparte de los que están dentro de la fuerza pública los que podemos desde luego garantizar la seguridad en un municipio o en un territorio. Quiero desde luego dejar claro eso y que pongan en duda la seriedad, la honestidad y la forma en que nosotros actuamos, pues sería una forma totalmente reprochable, porque pues la ambición, el deseo, el querer de llegar a donde no se ha llegado, a donde quieren llegar, pues no pueden justificarlo mediante esos hechos bárbaros de poner en riesgo la integridad mediante esa duda de algunas personas. O sea, lo que nos corresponde hacer, lo hemos hecho, lo hemos venido haciendo, pero reitero, no somos quienes direccionamos, dirigimos, orientamos y mandamos a la fuerza pública a hacer lo que ellos tienen que hacer.
1: Las 7 de la mañana ya con 53, bueno, alcalde, sí, como usted lo dijo, ¿no? Ya en tantos años y primera vez pues que vivimos esta situación, pero ya, alcalde, como usted lo menciona, ya hoy sábado se puede dar un parte de tranquilidad, ya poco a poco va retornando la calma a nuestro municipio. Alcalde, quiero aquí hacer una aclaración de pronto a la comunidad. Creo que el día de ayer, viernes o el jueves, se volvieron a escuchar unas, en horas de la tarde, unas detonaciones, alcalde. Nos dicen que era el ejército que estaba haciendo un barrido y encontraron algunos artefactos que no explotaron. Alcalde, ¿usted tiene información sobre esto?
0: Sí, señor. Todas esas detonaciones del jueves para acá que se han venido escuchando son artefactos que fueron lanzados y que no explosionaron. O sea, el ejército están haciendo esa tarea de desactivarlos controladamente y para ello, pues, la única forma es la explosionándolos. Por eso es que se escuchan. De todas formas, aún siguen. Ahorita acabaron de reportar otro. Me imagino que el ejército ya debe estar en camino para ello. Y tranquilidad hasta este momento. Está el ejército, hay un refuerzo más de la Policía Nacional, el GOES, y pues el compromiso desde el gobierno central, las mismas fuerzas públicas, ejército, policía, desde sus altos mandos, están con la intención, porque es también su competencia, de generar la absoluta tranquilidad en el municipio de Mercaderes, y ese es el trabajo que ellos han venido a hacer, y como todos lo miran, lo están haciendo.
1: Bueno, alcalde, tenemos también, usted lo mencionó, varias viviendas afectadas. Creo que hay un reporte también de una familia que perdió un cultivo de caña. Usted lo mencionaba también, hay vacas o, bueno, ¿cómo llaman? Bovinos, reses muertas y otros animales. ¿Qué va a pasar con estas familias, alcalde? ¿Hay una protección para ellos? No una protección, viene de pronto una ayuda pues para que estos cultivos que pierden estos animales, ¿de qué forma, alcalde, se les va a colaborar a estas familias?
0: Bueno, Julián, nosotros hemos venido desde luego en unas múltiples reuniones con las diferentes entidades donde ha estado desde luego Procuraduría, Defensoría del Pueblo, ha estado la ONU, ha estado personería. En estos casos hay unas formas inmediatas de actuar, y es que cuando se presentan este tipo de situaciones, en unos términos muy cortos debe de haber un censo, unos reportes con los diferentes daños, y hay desde luego desplazamiento, todo lo que se pueda dar en estos casos, confinamientos, pasar esos reportes, y si el municipio financieramente está en condiciones de atender, atiende, y si no, se escala pues a las diferentes instancias departamentales o nacionales que existen para ayudar a intervenir en estos tipos de casos. Lamentablemente, hasta el día de ayer no habíamos podido desde luego tener ese censo exacto, porque se debe visitar los sitios, y no se había podido tener el censo porque pues aún habían artefactos no explosionados, y eso pues desde luego genera muchísimo riesgo a un civil para andar en esos sitios. Consideramos que al día de hoy ya tengamos posibilidad de hacer un muy buen reporte para, acorde a nuestras condiciones, hacer la articulación con todas estas entidades y mirar cómo ayudamos a atender a estas personas que lamentablemente resultaron afectadas en este conflicto del cual todos nosotros somos totalmente inocentes.
1: 8:00 a.m. en punto. Bueno, alcalde, gracias a Dios, pues por un lado no hubieron víctimas de la población civil, ¿no? Que de pronto cayeron. Está el reporte de dos personas fallecidas, pero pues que pertenecían a uno de los grupos que estaban en enfrentamiento. No hay reporte de personas, de civiles, pues que hayan quedado heridos o fallecidos, ¿no? Gracias a Dios. Alcalde, ya por último, pues para cerrar este tema del orden público, recomendaciones, alcalde, para las personas de esta zona, para las personas que transitan por este sector, ¿qué recomendaciones hay para ellos?
0: Julián, antes de la recomendación a ellos, yo sí quisiera pedir, y de pronto no pedir sino exigir a estos grupos, una, que por favor, Mercaderes es un municipio de paz y queremos vivir en paz. Indistintamente el conflicto que tengan, pues que haya medios de cómo resolverse, pero Mercaderes necesita vivir en paz. Lo segundo es de que las personas que habitan esas veredas donde normalmente se llevan estos enfrentamientos son personas humildes del municipio. Son personas humildes en todo el sentido de la palabra. Y estas personas, si las desplazan de esos sitios, pues no tienen en dónde fácilmente estar sosteniéndose o manteniéndose. Son personas que durante muchísimos años han estado en profunda tranquilidad en esos sectores. Y sería ilógico, injusto, inaceptable que tengan que dejar sus cosas solo por problemas que ellos desconocen a raíz de que se dan. Y ya para ellos sí es importante mantenerse en lo posible, pues en estos días aislados de los sitios, especialmente en horas de la noche, recomendarles que al transitar pongan mucho cuidado que no vayan a ver artefactos por ahí tirados que de pronto los puedan activar pisándolos o cualquier cosa, porque como dice Julián, gracias a la bendición del Todopoderoso no hay una sola lesionado, digámoslo así, de la población civil. Y queremos estar, o nuestro deseo es de que la población civil, Dios lo permita, no sufra ninguna de estas cosas. Pero sí hay que estar muy pendientes. Hay que estar muy pendientes. Nosotros seguiremos haciendo la tarea con las diferentes instituciones y organizaciones para ver cómo ayudamos a atender a las personas que han perdido sus cosas.
1: Alcalde, por último, se me viene acá, si de pronto una persona de bueno, este sector o cualquier persona encuentra, detecta algún artefacto de estos que no haya explosionado, ¿a dónde puede acudir? ¿Con quién se puede comunicar para hacer el reporte de este artefacto?
0: Creo que aquí hay presencia del ejército, comandante de la policía o en su defecto a la alcaldía, para que la alcaldía, mediante la coordinación institucional, les informe a ellos para que puedan ir a atender los casos.
1: Bueno, 8:04 ya en la mañana, estamos en este informativo institucional. Por acá, alcalde, ahí, bueno, con relación pues a toda esta situación de orden público, este fin de semana se tenía previsto realizar una fiesta, ¿no? Las fiestas, habían dos fiestas prácticamente programadas, fiestas de verano, fiestas ganaderas. Se suspenden estas actividades que estaban programadas para este fin de semana. Por acá me preguntan, ¿ya de pronto hay una fecha establecida, alcalde, o eso está todavía en estudio?
0: Bueno, las fiestas lamentablemente que iniciaban el día de ayer, que por ende iban a hacer con inversión privada, dado a la difícil situación financiera que tiene el municipio, pero en la cual el día de hoy teníamos programada el mercado campesino. Tocó suspenderlas por la misma tensión, no solamente a nivel local, sino a nivel de toda la región, porque pues nadie sale de sus pueblos o de sus casas a un evento popular donde hay conflictos. Pues, por ende, nos tocó hacer la suspensión hasta tanto mirar que el municipio ya retorne a su normal funcionamiento, que haya calma, que haya paz. A fecha todavía no hemos establecido, estamos esperando cómo poco a poco se miran las cosas y ya nos pondremos de acuerdo ante el comercio, con campesinos, y miramos cómo volvemos a dar las fechas para que esas festividades que por tradición y por cultura, de una u otra forma, sean privadas o públicas todo el tiempo, durante muchísimos años aquí en Mercaderes se han dado. Me acuerdo que de pronto se hayan suspendido por dos situaciones. Una, por de pronto escasez de recursos, o dos, cuando hemos tenido profundas afectaciones por climatológicas. De resto, nunca se habían suspendido ni un evento ni unas fiestas, y dado a esta difícil situación que se nos ha presentado, pues hoy por primera vez nos toca suspenderla por conflictos.
1: Alcalde, con relación también a festividades, lo nombraba el próximo lunes 20, Día Patrio, Día del Grito de Independencia, se tenía previsto, pues como todos los años, un desfile conmemorativo, y también pues aprovechar este desfile como una protesta simbólica por la paz, por la tranquilidad de mercaderes, pero pues debido a toda esta situación que se ha dado en estos días, las instituciones educativas pues no, o sea, sienten temor de participar en este desfile, alcalde. ¿Qué se piensa hacer para el lunes? ¿De qué manera se piensa celebrar esta fecha patria? ¿Qué ha pensado la alcaldía?
0: Sí, algo que nos produce también tristeza y mucha nostalgia es de que todos los años, de una u otra forma, se realiza un desfile. Desfile, desde luego, acompañado de las instituciones educativas, las que lideran con sus bandas y desde luego resaltan esos desfiles. Pero pues los dos rectores de las dos instituciones, bajo las razones que ellos tendrán, han decidido que las bandas, ni los docentes, ni los alumnos acompañen. Y pues un desfile sin banda, considero yo que sería como hacerle de pronto mérito a la tristeza, y no soy consecuente con eso. Por lo tanto, pues hemos decidido no hacer el desfile, pero en cambio del desfile pedirle a todo el que pueda izar el pabellón nacional y o una banderita blanca, así sea una funda, un pedazo de sábana, una toalla, algo que sea blanco, una camiseta, desde las casas, como señal de que Mercaderes es un pueblo pacífico, queremos y exigimos la paz. Eso, desde luego, invito a que todos los mercadereños lo hagamos, inclusive aquellos que mediante esos odios que todo el tiempo mantienen y desean y procesan la posibilidad del conflicto, de la violencia y de la guerra. A todos y a todas invitamos a que hagamos un par en ese momentico y hicemos cualquier cosa que sea blanca en el sentido en que queremos la paz.
1: Bueno, entonces, para el próximo lunes, la invitación para todos los mercadereños a que los que tengan pues la bandera de Colombia, la hicemos, la coloquemos en nuestra ventana, en nuestra puerta, y los que no la tengan, pues pongamos una bandera blanca. Yo creería, alcalde, también que hacerle la invitación a la comunidad que mantengamos esa bandera blanca izada en nuestras casas, ¿no? Como señal, como símbolo de que, usted lo dijo, Mercaderes es una tierra de paz, cuna de artistas. Que mantengamos esa bandera blanca en nuestra puerta, no sé por cuánto tiempo, pero que la dejemos ahí, alcalde, que no sea solamente el lunes, que quede ahí izada esa bandera.
0: Perfecto, me parece muy bien. Y que el dueño de la vida nos siga bendiciendo y mueva el corazón de los violentos y entiendan que Mercaderes es tierra de paz y cuna de artistas, donde la guerra y el conflicto no tiene cabida.
1: 8 en la mañana con 12 minutos, avanzando en este informativo. Alcalde, hace ya casi un mes, hoy estamos a 18, ya va casi un mes, se llevaron a cabo pues las elecciones, segunda vuelta presidenciales, comportamiento excelente de la gente de Mercaderes. ¿Qué balance, alcalde, nos deja estas elecciones pasadas?
0: Excelente, excelente, porque pues hubo poca abstención. Mercaderes se pronunció como quería pronunciarse. Y lo más importante de todo es de que pues habían dos candidatos, el uno ganó, el otro perdió, a nivel local y a nivel nacional. A nivel nacional, pues quienes ganaron hicieron su desfile celebrando, ¿no?, el triunfo de lo que querían, y desde luego fue la gente muy respetuosa los que no lograron el objetivo. Y lo importante de todo fue la tranquilidad, cómo transcurrió ese día, esa fiesta democrática. Y felicitar al pueblo mercadereño, cual haya sido su posición, a cada una de las personas, pero lo más importante es que desde luego toda esa zozobra que se tenía en qué iba a suceder, de qué no iba a suceder, en últimas Mercaderes, el comportamiento fue 100%. Gracias, y esperamos de que ojalá así se continúe en todos los procesos que acá en el municipio se puedan presentar. Felicitarlos por ello.
1: ¿Cuánto fue la votación, alcalde, en total en Mercaderes? Un promedio.
0: Julián, ese dato no lo tengo, pero sí casi se llegó a 10.000.
1: Yo creo que no se había visto esa votación antes, alcalde, no, en jamás, presidencia.
0: Jamás, por eso la abstención mermó y se manifestó el pueblo como se quería manifestar.
1: O sea que aumentó considerablemente con relación a la votación de primera vuelta.
0: Total.
1: Bueno, total. Esa es la democracia, alcalde. 8 con 15 minutos, entonces un balance positivo pues con este resultado, pues el comportamiento de las personas en estas elecciones, segunda vuelta. Ojalá pues que para unas próximas elecciones se mantenga esa misma cultura, ese mismo comportamiento.
0: Sí, ahorita pues estamos a escasos 19 días, creo, de la posesión del nuevo presidente. Para que todos entendamos y lo asumamos de esa forma, es de que pues que quien entre a gobernar, entra a gobernar para todo un país. Y se entra a gobernar bajo la ley. Y la ley es la Constitución Política de Colombia. Por lo tanto, pues habrán cambios profundos. No habrán cambios en algunas cosas, porque constitucionalmente no va a ser muy fácil. Pero Mercaderes o cualquier municipio del país, indistintamente cuáles hayan sido sus preferencias, pues va a tener los derechos constitucionales, valga la redundancia, que el país desde luego exige o pide. No se olviden que un alcalde es solamente un representante, un gobernador es solamente un representante y un presidente es un representante. O sea, ninguno podemos llegar a uno de esos espacios a hacer lo que nosotros queramos. Hay unas normas, hay unas leyes y bajo esas normas y esas leyes nosotros debemos desde luego de administrar. Seguiremos atentos a seguir haciendo todas las gestiones que hayan que hacer, participando en las diferentes convocatorias que por norma y por ley existen, y considero que las cosas seguirán funcionando. ¿Qué es lo que pasa? Se cambia de un estilo a otro, pero las oportunidades obligatoriamente se seguirán presentando. Y nosotros, siendo juiciosos, conocedores de las cosas, las seguiremos buscando.
1: 8:18 a.m. estamos en este informativo institucional por parte de la alcaldía, hoy en compañía de la primera autoridad de nuestro municipio. Alcalde, hablando de ya de otros temas ya muy puntuales con respecto pues a la administración, los avances que se han logrado, alcalde, en estos días, ¿qué gestiones se han realizado?
0: Estamos buscándole hasta último momento qué podemos finiquitar antes del 7 de agosto. No ha sido fácil, no es fácil, pero hasta el 6 no flojaré. Seguiré insistente. Quiero de todas las formas buscar la posibilidad de que haya la financiación del CAN, y lo que no se dé hasta el 7, pues después de que se posesione el nuevo presidente, seguiré haciendo la gestión con el nuevo ministro, quien nombro delegue del interior, y en cada una de las diferentes entidades o ministerios seguiremos haciendo lo mismo. Nos toca es entrar a generar confianza. Igual eso demora un poco porque el nuevo gobierno comienza a estructurar el plan de desarrollo, y solo mediante ese plan de desarrollo es de que ya van a mover desde luego las inversiones acorde a lo que haya establecido en su plan de gobierno el nuevo presidente. A nosotros los alcaldes de todo el país nos mandaron desde el equipo del nuevo presidente que mandáramos las tres principales necesidades del municipio. Son muchas, pero desde luego cada uno de los municipios nos pidieron tres, y como mercadereño, como alcalde juicioso en mi ejercicio, las envié en los tiempos que ellos querían, y seguiremos desde luego gestionando para que con el poder de Dios las cosas se den.
1: 8:21 a.m. Bueno, entonces yo creo que todo el mundo estamos a la expectativa, alcalde, de este nuevo cambio de gobierno. Se habla, alcalde, de que no sé si estoy errado, de que la posesión del nuevo presidente se va a realizar en Popayán.
0: En lo más posible. Todo depende de ellos, ¿no? De la seguridad, porque pues ahora en los colombianos desde luego lo que más se siente es el temor, el miedo, y igual la seguridad es fundamental para cualquier evento, porque pues me imagino que allí estaría, si hace la posesión acá, sus, de estar todos sus ministros, todas las fuerzas que van a comandar las diferentes instituciones de la fuerza pública, gobernadores, me imagino que algunos gobernadores de la región, o todos los alcaldes, y muchísima gente, y ellos pues mínimamente tienen que garantizar la seguridad de todas las personas que puedan o que podamos estar si se hace acá el evento.
1: Bueno, entonces estaremos ahí atentos donde definen la posesión del nuevo mandatario de los colombianos. Alcalde, yo quería también aprovechar para felicitarlo, alcalde. En estos días el municipio de Santander de Quilichao estaba celebrando sus 271 años. Evento al cual fue usted invitado y recibió la conmemoración Samán Cruz de Plata, ¿no? Una conmemoración pues bastante, bastante importante a su gestión. Como usted siempre lo ha manifestado, no soy mercadereño, soy de Santander, y este municipio hoy pues reconoce esa labor social, alcalde, que usted ha hecho, de pronto no directamente allá en el municipio de Santander, pero sí en estos municipios del Cauca. Felicitaciones, alcalde.
0: Gracias, Julián. Sí, me sentí muy, muy feliz, muy contento, porque pues Santander de Quilichao es mi tierra origen, pero Mercaderes es como Santander, porque acá desde luego es mi familia, y ellos reconocen como quilichagüeño que pude llegar a Mercaderes, y consideran que desde Santander pudimos también venir a Mercaderes a hacer cosas por este querido municipio. También lo hicieron con el alcalde de la Unión Valle, que es también oriundo de Santander de Quilichao, y pues reconocen también, Julián, de que pues estando yo haciendo parte de la comisión consultiva de alto nivel, trabajo prácticamente para la mayoría del departamento del Cauca y para 23 departamentos del país, las 53 personas que hacemos parte de ese importantísimo espacio, y eso indica que alguna cosa para diferentes partes podamos lograr. La mayoría de los proyectos de ley que hace el gobierno o que radica el gobierno en el Congreso, antes de hacer aprobado, tiene que pasar desde luego por esas comisiones para que puedan tener un aval, cual da las comunidades negras, afrocolombianas, raizales y palenqueras, como también lo hacen con los indígenas. O sea, esa labor que hemos tenido tanto a nivel de todo el departamento, y lo asumen, lo asimilan también en Santander de Quilichao, pues ha sido también la que les ha conllevado a ellos honrosamente a darnos ese reconocimiento, y le doy gracias a Dios, a mi familia, por pues darme ese apoyo y sostenerme en la voluntad de hacer las cosas que hay que hacer por el mejorestar de toda una comunidad.
1: Alcalde, le complemento, y eso pues hace parte del liderazgo, ¿no? Del compromiso suyo con las comunidades y también de la gestión, ¿no? Son cosas, las podemos llamar intangibles, pero ahí está reflejado en el reconocimiento que le hace este municipio, alcalde.
0: Sí, sí, totalmente de acuerdo. Y mira, y yo adoro a Mercaderes, y fui alcalde 2012-2015, nos fue muy bien. Casi sin pasión, sin mucho querer, la gente me impulsó a que fuera otra vez, y considero, así se diga lo que se diga, y especialmente aquellos que no me han querido, no me quieren y no me puedan querer, que nosotros hemos avanzado acá en el municipio en este otro periodo. Hemos avanzado con muchísimas cosas, cosas que ya se han dado, otras que se están dando y cosas que ya se van a iniciar a dar, porque mi labor, mi querer y mi sentir es ese. O sea, las cosas con voluntad, con amor, con toda la dedicación, hay que irlas haciendo. Yo no hago lo que realmente ya no se puede hacer, pero lo que se puede hacer hago hasta lo imposible de buscar para que se pueda dar.
1: 8 de la mañana con 28 minutos, 8:28 minutos. Alcalde, no sé, ¿tenemos algo más para informar a nuestros oyentes a esta hora de la mañana?
0: No, yo creo que ya llevamos una hora. Tenemos algunas cosas de avances de proyectos, esperemos para el próximo fin de semana, si Dios permite. Y mandar a todos los mercadereños, habitantes de este hermoso municipio, tierra de paz, cuna de artistas, que tengamos fe, que somos bendecidos por el dueño de la vida y que de esta situación difícil vamos a salir. Y hacer lo que tengamos humanamente que hacer y seguir en esa humildad que todo el tiempo los mercadereños de bien hemos tenido. Dios les bendiga y que por el bien de todos nosotros sigamos viviendo en paz.
1: 8 de la mañana, 30 minutos, alcalde, muchas gracias por estar acá, y a los oyentes los invitamos para que sigan conectaditos con la estación 88.9.

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1: Un saludo cordial para todos nuestros oyentes de este prestigioso dial. Bienvenidos a este espacio de transformación, luz y soluciones reales. 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Estamos aquí porque sabemos perfectamente lo que usted está viviendo en estos momentos. Sabemos que usted necesita respuestas reales, contundentes y definitivas. Y nuestra misión aquí en este mundo es clara y directa. Estamos aquí para ayudarle a aumentar las ventas de su negocio, para que la prosperidad deje de ser un deseo y se convierta en su realidad de todos los días. 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
1: 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Vamos a decirle por medio de las cartas del tarot. Este programa de hoy está dedicado exclusivamente a la suerte, a los empresarios, a los comerciantes, a los independientes y a todos aquellos que se atreven a construir un patrimonio, pero que hoy sienten que tienen el viento en contra. Cuando la energía del éxito se bloquea, oyentes, no importa qué tan buen producto tenga usted, las ventas simplemente se le caen. Y hoy queremos que identifiquemos algo fundamental que está destruyendo su economía, que vamos a solucionar de raíz. Es la envidia comercial, esa mala vibración de la competencia que está estancando su flujo de caja. Las deudas acumuladas, los caminos cerrados, esos que hacen que el dinero que entra se esfume de inmediato sin dejar rastro. Y la pérdida del magnetismo del dinero, ¿qué quiere decir eso? La conexión, desconexión espiritual que hace que la abundancia no encuentre la puerta a su negocio. 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
1: Saludo cordial para todos nuestros oyentes que nos sintonizan a esta hora. Bienvenidos a su espacio de sanación, de liberación y de soluciones definitivas. Somos videntes para psicólogos y venimos a hablarles de la contundencia que nos caracteriza, porque cuando se trata de salud, usted no puede seguir improvisando ni perdiendo el tiempo con promesas vacías. Hoy asumimos el total protagonismo de su bienestar físico y espiritual, porque nuestro trabajo está respaldado por años de experiencia. Quiero que me escuche, porque nosotros damos garantía absoluta de nuestro trabajo. Si usted ha recorrido consultorios, si usted ha gastado fortunas en tratamientos, siente que su cuerpo no responde, es porque quizá lo han atacado con raíz energética su enfermedad. 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
1: Recuerden que estamos en directo en este su programa, y este programa hoy está dedicado a la salud, porque sin salud no hay dinero, no hay amor, no hay tranquilidad, y muchas veces los padecimientos físicos no son más que bloqueos astrales, no son más que cargas acumuladas que terminan destruyendo sus órganos. Y hoy queremos que hablemos de realidades, de esos problemas que usted sufre en silencio en su hogar, que hoy vamos a erradicar. Nos enfocamos con total poder en liberar a las personas de los vicios que destruyen familias, destruimos la adicción al cigarrillo, a la dependencia al cigarrillo, al alcohol. Si usted hoy tiene un familiar que se está hundiendo en la bebida, si usted mismo ya no puede controlar ese vicio que le consume el dinero y la vida, hoy es el día de romper esas cadenas energéticas que lo están atando a la destrucción.
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1: Pero no nos quedemos ahí, porque sabemos perfectamente el sufrimiento de quienes no pueden respirar con tranquilidad. Hoy queremos hablarle directamente a usted que padece de problemas respiratorios crónicos, usted que sufre por el asma, que siente que le falta el aire, que vive con esa presión constante en su pecho y que ya no sabe qué hacer para que sus pulmones funcionen bien. Todos esos ahogos, esa fatiga constante, muchas veces son el reflejo de un cuerpo saturado de energías densas, de daños espirituales provocados para truncar su camino. Nosotros limpiamos su campo áurico y alineamos todos sus centros de energía, devolvemos la fuerza a su sistema respiratorio para que usted vuelva a respirar libertad. 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
3: Clara Ortiz, maestro, me gané 6.750.000 pesos. Muy agradecida a usted, maestro. 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
1: Amor equivocado, a petición del público, Puntos Equinoccio y los Realeros de San Juan.

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7: Ay, ay, ay, señorazo. Le voy a poner un poquito romanticoso.

0: ¡Ay, ay, ay! Y señores, por ahí va haciendo un lindo sacito.
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3: Maribel Serrano, yo jugué un chance con la Medellín, con el número 1584 y me gané 3.600.000. No, pues que tengan mucha fe en eso, que eso es de verdad y que no lo duden.
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1: Preste mucha atención, caballero, que se levanta varias veces en la noche a orinar. Siente molestias al hacerlo, una sensación constante de que no vacía completamente su vejiga, o sufre usted del colon inflamado, gases, pesadez después de las comidas, sufre de estreñimiento frecuente o malestar abdominal. 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Mientras pasan los días, los meses, la calidad de vida se ve afectada. 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
2: Luz Marina Alcaraz, me gané 7 millones de pesos con el número 1584. En mi familia ganamos 3 y como 5 amigas que le dimos el número, que de verdad es una bendición.
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0: Jonathan, está arrepentida. Venga, Gabrielito.
1: Salud.
0: Sírvelo.
1: Salud, maestro.
0: Vámonos, vámonos. ¡Sóbelo! ¡Ay!
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1: Bienvenidos a este su programa, estamos en directo una vez más con todos a este su programa, estamos en directo una vez más con todas las personas que se conectan con nosotros.

0: Estamos viendo videos, estamos respondiendo mensajes, estamos sometiendo a nuestra columna, nuestros músculos y el sistema nervioso una presión descomunal. Si a usted le suena familiar ese dolor constante en el cuello, al final del día, usted que vive también nervioso, que vive también obsesionado con su celular, quiero invitarlo para que nos llame a partir de este momento.
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0: Recuerden que estamos en directo. ¿Por qué les digo que llamen? Porque vamos a hablar de salud. La postura que nosotros adoptamos al usar el celular, dado a origen patológicas reales que vemos cada día en consulta, y una de ellas es el famoso cuello de texto. ¿Sabían que al inclinar la cabeza para mirar la pantalla, su cuerpo, su cuello pasa de soportar 5 kilos a cargar hasta 27 kilos de presión? Esto genera espasmos crónicos, desviaciones, desgaste prematuro en sus vértebras. Pero no se detiene ahí. El uso repetitivo del pulgar, la postura de la muñeca provocan el síndrome del túnel carpiano o tendinitis severa. ¿Esto qué hace? Inflama los tendones que le permiten mover sus manos. Además, esa tensión acumulada en la base del cráneo es la responsable directa de muchas migrañas, de muchos dolores de cabeza tensionales que ni siquiera se disminuyen con analgésicos. Su cuerpo le está enviando señales de alerta, le está diciendo que algo está colapsando en su estructura corporal. Recuerden nuestras líneas.
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0: Y vamos a recibir a esta hora testimonios, personas que ya nos visitaron o personas que también quieren hacer su consulta. Bendiciones y adelante. ¿Cuál es el motivo de su llamada?
2: Pasaba que yo llegaba a mi casa con deseos de estar con mi señora y debido a que el amante me tenía trabajado, no podía estar con mi señora. Yo estuve en muchas religiones y en ninguna parte salí adelante hasta que visité, estoy viendo el cambio últimamente. No, que Vicentico se había ido a la casa aburrido y ya en este momento ya regresó, ya está muy casero. Ya estamos otra vez muy, muy unidos todos. Gracias a Dios, ella no se dio cuenta y menos mal, porque si no, ahí se hubiera acabado todo. Estoy muy contento, gracias a los hermanos. Sí, yo les recomiendo, porque gracias a ellos yo salí adelante.
0: Amén, gracias a usted y a todas las personas que nos escriben, que nos llaman, que nos dan su testimonio, porque esto alienta. Esta es la voz que muchas personas necesitan escuchar para motivarse, para llamar. Llamen, porque nosotros vamos a darles buenas noticias, vamos a decirle también a qué se debe esa enfermedad, por qué le duele tanto la cabeza. La buena noticia es que usted no va a vivir con dolor, porque aquí en nuestro programa no nos limitamos a calmar el síntoma, vamos a la raíz del problema. Queremos invitarle a recuperar su bienestar a través de nuestro diagnóstico corporal. ¿En qué consiste? Por medio de esta evaluación profesional vamos a analizar su postura, vamos a identificar los puntos exactos de tensión muscular, las zonas de inflamación, cómo los hábitos digitales están afectando su alineación natural. Vamos a decirle exactamente qué está ocasionando ese dolor de espalda, esa rigidez en el cuello, ese hormigueo en las manos. Vamos a diseñar una ruta exacta para devolverle su salud y el equilibrio a su cuerpo. Y escuche muy bien, porque la consulta y la asesoría son completamente gratis, así como lo escucha. 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
6: Ya estamos de vuelta.

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